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1: Domingo 27 de septiembre, terrenos de la feria de Yuma City. En su 35 aniversario, la Banda Macho, Regulo Caro, Banda Maguey, los fulminantes del Salitre.

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3: Y se llama Escribiendo la Historia. Ahí te va Jabón y dice...

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0: aplausos.
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1: La mano de Dios con curaciones y soluciones. 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Estas consultas que estamos realizando aquí para solucionar problemas de amor, problemas de salud, de dinero, diferentes problemas que se les estén presentando en la vida, vamos a dar esas consultas con el fin de poder cambiar completamente su vida, dar un cambio radical de mal para bien. Si usted tiene problemas de salud, si usted siente dolores de cabeza, siente dolor de espalda, usted se acuesta y siente que no se aguanta la cama, se tiene que levantar porque le duele mucho la espalda, las piernas, hermano, puede consultar, y esta consulta es totalmente gratis. Si a usted le empezaron dolores en sus piernas, le empezó un dolor en su pie, después le empezó un dolor en su rodilla, ahora, hermano, se le están inflamando las piernas, se le están inflamando los pies, puede consultar totalmente gratis. He tenido muchos casos en que hay personas que visitan al doctor por mucho tiempo y no han podido encontrar una cura, ni siquiera el nombre o la causa de la enfermedad, y me han visitado, y estas personas en poco tiempo me han dado ese testimonio de fe, porque realmente a mí lo que más me llena de satisfacción es saber que los puedo ayudar. ¿Cómo me pagan ustedes? Con un testimonio. Usted me da ese testimonio y realmente para mí eso es lo más importante. Ya que usted vea estos cambios bonitos en su vida, que usted se sienta mejor, que vea que aquí nosotros en la mano de Dios le hemos ayudado y usted me quiere brindar algo de todo corazón, algo que nazca de su corazón, pues bienvenido sea. 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Así que si usted tiene problemas en el amor, usted fracasa en el amor, el dinero no le rinde, usted apuesta pero nunca gana, su negocio no tiene ventas, usted tiene problemas en su familia, problemas de comunicación con su esposa, si usted tiene problemas de comunicación con sus hijos, puede consultar y esta consulta es totalmente gratis. 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Tenemos una llamada. ¿Con quien tengo el gusto?
2: Hola, soy Patricia Vallejo.
1: Patricia, Dios y la Virgen me la bendiga. Proporcióneme, por favor, su fecha de nacimiento, es tan amable.
2: 30 de abril de 1984.
1: Abril 30 de 1984, ¿verdad, Patricia?
2: Sí.
1: Muy bien, Patricia, usted pertenece al signo de Tauro. Las personas nacidas bajo este signo son personas prácticas, personas estables, personas persistentes y personas que aprecian mucho la belleza. Su metal es el cobre, que simboliza la conexión y la energía. Y su color es el color rosa, Milia. Aquí, por medio de la carta astral que estoy realizando para usted, me logro dar cuenta. Yo le voy a decir la verdad, ¿de acuerdo, Patricia? Y espero que no se moleste, pero se lo tengo que decir.
2: Sí, por favor, dígamelo.
1: Aquí yo veo realmente que usted tuvo un problema tiempo atrás con una persona y lamentablemente fue porque usted prácticamente se aprovechó de esa mujer, usted la trató mal, las cosas como son, ¿de acuerdo? Yo le tengo que decir sí. Qué es lo que está sucediendo. Lamentablemente, usted trató mal a esta mujer y esta mujer se llevó algunas cosas de su casa, lo puedo ver aquí, ¿sí? Y después de que usted tuvo, esa discusión y ese problema, esta mujer se fue de su casa, incluso hubieran problemas, amenazas, y desde ahí usted se empezó a sentir mal de salud. Se enferma constantemente y eso es lo que puedo ver que es su problema. Yo quiero que usted me diga si es así, si no es así, y quiero que me platique un poco de su caso. La quiero escuchar, por favor.
2: Mire, yo le voy a ser bien honesta, tal cual usted por lo favor. Acaba de decir. También tengo mis errores. Hace tiempo llegó mi cuñada, que se acaba sí. de dejar de su esposo a la casa, y mi esposo dijo que la íbamos a recibir, que era su hermana y que quería ayudarla. Okay. Ella nos ayudaba en la limpieza y todo, pero de repente tal vez yo sí, pues más que una cuñada, ¿verdad?, que nos apoyaba, pues yo la veía como alguien de la limpieza. Entonces empezamos sí. a tener conflictos, luego a mí se me perdieron cosas y yo le decía a mi esposo, peleábamos y él me decía que estaba mal, que no era cierto, y terminó por defender más a su hermana, nos separamos. Ahorita yo también ya no estoy con él, pero pues yo creo que a veces pienso que Dios castiga, ¿verdad? Porque así como ella salió de una separación y ahora pues también yo estoy en otra, pero pues aunque me arrepiento también de las cosas que de repente hice, pues estoy enferma. Y lo malo es que hasta una gripa se me agrava muchísimo, tardo muchísimo en mejorarme, y yo no sé si ella me hizo algo, si es solamente el karma que yo estoy viviendo por que me haya portado mal con ella y ahora estoy viviendo las mismas consecuencias. De verdad no sé qué está pasando, pero pues yo quiero recuperar mi salud. Yo sé que ya no puedo recuperar a mi esposo, pero pues mínimo quiero estar bien para mis hijos, y he pensado hasta en pedirle una disculpa a ella. No sé, tengo tantas cosas en mi cabeza.
1: Claro que sí, Patricia. Mire, Dios no castiga a nadie. ¿Sí? Usted tuvo sus errores, al contrario, Dios perdona esos errores que usted comete. Pero aquí lo que puedo ver es que esta persona sí le tiene mucha rabia, mucho odio, por todo lo que usted hizo con ella, como la trató en el tiempo que ella le estuvo ayudando. Y esta persona, antes de irse, con malas intenciones le dio a usted una bebida conjurada y ritualizada y afectó su sistema inmunológico. Sus defensas están muy bajas. Una gripa, una tos, una picadura de un zancudo la enferma bastante, ¿cierto? Y se demora mucho sí. en recuperar su salud al 100%. Es sí, muy importante que usted me visite. ¿Mande?
2: Creo que incluso me llegaron a decir que tal vez hasta podría ser diabética, porque, como dice usted, una cortadita de verdad sí es exagerado lo que tarda en sanar mi cuerpo.
1: No, aquí lo que realmente puedo ver es que a usted, mi querida hermana, le dieron una bebida conjurada y ritualizada y hay que limpiar completamente su cuerpo. Yo quiero que usted me visite, yo voy a sacar todo ese daño, que usted misma vea que sale ese daño de su cuerpo, ¿de acuerdo?
2: Sí, está muy bien.
1: Muy bien.
2: Y que me puede recibir.
1: Sí. Muy bien, la voy a dejar en la línea con mi asistente, él va a tomar sus datos y le va a indicar cuándo me puede visitar. Dios y la Virgen me la bendiga.
2: Muchísimas gracias.
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1: De estas personas que nos han dado su testimonio porque se han curado, porque se han sanado, porque han solucionado sus problemas, no habían consultado con nosotros por temor a la brujería, a la hechicería. Yo estoy de acuerdo con las personas que no les gusta practicar estas cosas porque nosotros aquí no practicamos brujería. Nosotros aquí no le hacemos daño a nadie. Nuestro trabajo es despojar, liberar y quitar las ataduras que realicen los brujos, los hechiceros que le quieran hacer daño a las personas. Nosotros vamos a combatir todo trabajo de brujería y hechicería para que puedan gozar de una salud perfecta y de una vida plena. Nosotros aquí curamos, le recuperamos la salud al enfermo, no por medio de medicina, sino por medio de oración y por medio de su fe. Ustedes pueden consultar y pueden salir de la duda. 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Si usted, mi querido hermano, siente ansiedad, siente depresión, siente estrés, siente desespero, usted puede estar siendo víctima de un trabajo de brujería y de hechicería, y ni siquiera usted lo sabe, porque usted está pensando y está creyendo que es algo normal por la rutina diaria, que se siente estresado de pronto porque tiene un problema mínimo. 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Tenemos una llamada. ¿Con quién tengo el gusto?
6: Hola, con Jorge Suárez.
1: Jorge, Dios y la Virgen me lo bendiga. Jorge, proporcióneme por favor su fecha de nacimiento, es tan amable.
6: No le marco por mí, oiga, le marco por mi esposa.
1: Muy bien, Jorge. ¿Su esposa está ahí con usted?
6: No está ahorita aquí conmigo.
1: Ok, ¿tiene la fecha de nacimiento y el nombre completo?
6: Mire, ella se llama Leticia Medina.
1: Sí.
6: Y es del 16 de octubre de 1993.
1: Muy bien, octubre 16 de 1993, una mujer joven. Ella sí. Pertenece al signo de Libra. Las personas nacidas bajo este signo son personas equilibradas, son personas sociables, diplomáticos y son personas que aprecian mucho la naturaleza. Aquí estoy realizando su carta astral y por medio de esta carta astral me logro dar cuenta que ella se encuentra muy mal de salud y que usted está muy preocupado, Jorge. ¿Por qué? Porque no simplemente este daño, que aquí lo que puedo ver es que hay maldad, ¿sí? Se lo voy a decir de una vez. Pero también veo que esto no la está afectando únicamente a ella, sino también a un nuevo integrante de su familia. Yo veo que hay problemas de salud tanto en ella como en su bebé. Yo quiero que usted me platique un poco de su caso. ¿Qué es lo que está pasando, por favor, Jorge?
6: Pues mire, efectivamente, así como me lo está diciendo, ella tiene aproximadamente 2 meses que se alivió de nuestro primer hijo, ¿no? Entonces, desde ahí para acá ella sufre mucho de dolores, están muy intensos. Entonces, no solo es eso, mi bebé también ha estado pues un poquito...
1: enfermito.
6: Un poquito malo, pues también, y como él está pequeño, pues ahora sí que pues también la resiente demasiado. ¿Y qué cree que si nos dijeron que a lo mejor nos habían hecho algún mal?
1: Claro que sí, Jorge. Mire, lo que pasa es que ya ustedes yendo al médico, ¿sí?, haciendo lo que les indican, no ven ustedes estos cambios. Ya 2 meses con estas enfermedades, esos fuertes de dolores que ella tiene, ese dolor en su panza, porque ella le duele mucho la pancita, ¿cierto?, y la cabeza.
6: Sí, el estómago es lo que le duele mucho.
1: Claro, y también la espalda, también le quedó doliendo mucho la espalda, como la columna. Entonces, Jorge, yo lo que puedo ver aquí realmente es que sí hay maldad. ¿Sí? Hay una persona que no los quiere ver juntos, una persona que no quiere que ustedes conformen ese bonito hogar, esa bonita familia, porque ustedes, gracias a Dios, viven bien. Gracias a Dios no tienen peleas, no tienen conflictos, pero se les está deteriorando poco a poco la salud. ¿Sí? Yo veo aquí que la expareja de Leticia es quien les hizo el mal. Esta persona no quiere verlos juntos, no quiere verlos felices. Yo no quiero que usted vaya a tomar de pronto venganza, ni que vaya a causar ningún mal. Se lo estoy diciendo para que usted se aleje de esa persona y sepan de quién cuidarse. Dígaselo a ella también, ¿de acuerdo?
6: Sí, claro que sí. Yo le digo, yo le comento.
1: Muy bien, Jorge. Yo le voy a ayudar con esto. Eso es un trabajo bastante fuerte. Es un trabajo muy fuerte. No quiero advertir a nadie. Entonces yo quiero que en privado le voy a decir qué es lo que me va a traer, ¿de acuerdo?
6: Ah, ok, claro que sí.
1: Solamente espéreme en la línea, mi asistente va a tomar su llamada y él le va a indicar en qué momento yo le voy a echar la llamada para atrás para que nos pongamos de acuerdo. ¿Está bien?
6: Ah, perfecto. Sí, estoy muy bien.
1: Perfecto, Jorge. Muchas gracias por comunicarse. Dios y la Virgen me lo bendiga.
6: Le agradezco a usted bastante.
1: No, de nada. Con mucho gusto, Jorge.
6: Igualmente.
1: Dios y la Virgen me lo bendiga. 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Hemos solucionado muchos problemas de ese tipo y hemos ayudado a muchas familias. 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
1: 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Poder ayudar. poder guiar a las personas a cambiar su vida, a solucionar sus problemas y a curar las enfermedades. 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Tenemos una llamada. ¿Con quien tengo el gusto?
8: Mi nombre es Vanessa Trejos.
1: Vanessa Trejos, muchas gracias por comunicarse a La Mano de Dios con Curaciones y Soluciones. Proporcióname, por favor, tu fecha de nacimiento, Vanessa.
8: Nací el 20 de diciembre de 1985.
1: Diciembre 20 de 1985. Usted pertenece al signo de Sagitario. Las personas nacidas bajo este signo son personas optimistas, personas aventureras, curiosos y son personas muy honestas. Aquí estoy realizando su carta astral y por medio de su carta astral me logro dar cuenta de que últimamente se le han venido presentando muchos problemas en su hogar, en su familia. Yo veo que no pueden ser felices, que no encuentran la paz, que ustedes viven como perros y gatos. Y aparte de eso, me logro dar cuenta que en uno de sus hijos la salud se ha empezado a deteriorar de repente, y ha sido que se empieza a deteriorar muy rápido la salud, ¿sí? Sale de una enfermedad y termina en

0: no podemos estar en paz. Mi hija siempre está enferma, siempre está con mareo, con males estomacales, vomita. Apenas hace un año que empezó a arreglar y la verdad es que ella se pone muy mal.
1: Dios mío bendito. Mire, hija, yo aquí claramente me logro dar cuenta que ahí donde ustedes viven, que ahí donde ustedes están, hay algo malo. Hay una energía negativa, hay algo muy fuerte que los está perjudicando. Yo quiero que usted, por favor, salga al jardín de su casa y busque una planta que es una lengua de suegra. Esa planta a usted se la regalaron. Esa planta tiene una maceta de color café. Quiero que vaya y la cheque.
0: A ver, espérame.
1: Usted me va a decir si esa planta es como yo se lo he dicho o si no es así, por favor. Si me estoy equivocando, me lo hace saber.
0: No, sí, sí, es una maceta café y es una planta que me regalaron. Me la regaló
1: Juanita, le regaló esa planta.
0: Así es, Juanita, es compañera del trabajo.
1: Una compañera del trabajo. Usted había notado desde que usted tiene esa planta en su hogar, usted empezó a tener estos problemas, empezó a tener estas dificultades, tanta envidia, tantos problemas. ¿Y la salud de su hija en especial se empezó a deteriorar? ¿Había usted notado eso o no, Vanessa?
0: Lo noté a partir de que ella y yo nos distanciamos. O sea, éramos muy muy amigas y de repente nos distanciamos y ella me regaló esta maceta y fue cuando yo empecé a tener muchos problemas y la verdad es que esta niña se enferma y se enferma y se enferma. Donde la lleve, no le funciona ningún tipo de tratamiento.
1: Ya usted la lleva al médico, pero los tratamientos no le funcionan para nada. La medicina no le está funcionando.
0: Así es.
1: Ok, ¿y usted por qué no había tirado esa maceta si desconfiaba de esta persona?
0: No la había tirado porque la verdad es que no la relacionaba.
1: No la relacionaba.
0: Con el problema que le estaba pasando.
1: No le voy a pedir que saque la tierra de esa maceta y que usted empiece a revisar, porque yo veo que ahí en esa planta hay algo fuerte, es algo negativo, y no quiero que a usted le vaya a pasar algo malo. Yo veo que aquí esta mujer realmente se sintió traicionada por un problema en su trabajo. ¿Sí recuerda usted eso?
0: Sí.
1: Y esta persona le quiere hacer daño por medio de la persona que usted más ama en su vida, que es su hija. Entonces, hermanita, yo le voy a ayudar con esto. Yo quiero que usted, por favor, me traiga esa maceta. Me va a traer esa maceta, una sábana. Me va a traer una botella de agua de un litro y una bolsa negra. Yo le voy a ayudar a checar qué es lo que hay ahí, ¿de acuerdo?
0: Está bien.
1: Perfecto, le voy a pedir a mi asistente que la tenga usted en la línea, que agarre la línea y él le va a indicar qué es lo que necesitamos y cuándo la voy a atender, ¿está bien?
0: Sí, por supuesto, muchas gracias.
1: Gracias a usted por comunicarse. Dios y la Virgen me la bendiga.
0: Hasta luego.
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2: La mano de Dios con curaciones y soluciones. Para las personas que nos acaban de sintonizar, yo soy el hermano William, su fiel servidor, y estoy aquí en este programa, en esta prestigiosa emisora, para ayudar a solucionar problemas y ayudar a curar cualquier enfermedad, esas enfermedades extrañas que por más que ustedes visitan los médicos no logran sacarla de su vida, sacarla de sus cuerpos. Hermanos, pues pueden consultar y la consulta es totalmente gratis. Si de repente a su cuerpo llegaron dolores inexplicables, como dolor de cabeza, le llegaron mareos, dolores en su cuerpo, dolores que llegaron sin una causa, hermano, usted puede consultar y esta consulta es totalmente gratis. Muchas veces tenemos cambios en el estado de ánimo. Tenemos personas que están sufriendo de tristeza, de ansiedad, personas que les dan ataques de pánico sin motivo alguno. 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Hay muchas personas que tienen problemas de salud persistente, enfermedades que no mejoran, por más de que usted va y recibe un tratamiento y otro y se toma la medicina y no logra mejorar. Hermano, usted puede consultar porque puede estar siendo víctima de un trabajo de brujería y hechicería. Hemos tenido muchos casos aquí en la mano de Dios de personas que ya han visitado a muchos médicos, se han tomado toda la medicina necesaria y no han visto un solo cambio. Nos han visitado y nosotros aquí, por medio de oración y por medio de su fe, les hemos ayudado a recuperar esa salud, a recuperar su paz, su tranquilidad, porque también hay muchas personas que no simplemente se sienten afectados, ¿sí?, en su salud física, sino también en su salud mental, por medio de ansiedad, de depresión, de estrés, de desespero, de pánico. Aquí nosotros, en la mano de Dios con curaciones y soluciones, hemos ayudado a solucionar todo ese tipo de problemas. Si usted me visita, con fe, yo le prometo que le voy a ayudar a solucionar su problema o le voy a ayudar a curar esa enfermedad. 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Tenemos una llamada. ¿Con quién tengo el gusto?
3: Hola, soy Susana Aguirre.
2: Hola, Susana, Dios y la Virgen me la bendiga. Gracias por llamar a la mano de Dios con curaciones y soluciones. Susana, proporcióneme por favor su fecha de nacimiento, es tan amable.
3: 7 de diciembre de 1984.
2: Diciembre 7 de 1984. Sagitario. Usted pertenece al signo de Sagitario. Las personas nacidas bajo este signo son personas optimistas, aventureros, personas curiosas, personas muy honestas. Su metal es el estaño, que simboliza la flexibilidad y la adaptabilidad. Su color es el color púrpura, que evoca la espiritualidad y la calma. Y su número de la suerte, según su fecha de nacimiento y la numerología, es el número 3, que se relaciona con la creatividad y la expresión. Aquí estoy realizando su carta astral, Susana. Susana, me está escuchando, ¿verdad?
3: Sí, claro que sí, aquí la escucho.
2: Okay, muy bien. Estoy realizando su carta astral y aquí por medio de su carta astral yo le voy a decir que no veo brujería, no veo que le estén causando daño, pero sí veo que hay personas que le tienen mucha envidia. Yo veo que hay personas que lamentablemente la ponen a usted en chismes, en problemas, ¿sí? Y eso se está presentando muy seguido. Yo veo que eso usted la tiene muy preocupada. Quiero que me platique un poco de su caso, por favor, Susana.
3: Así es, yo la verdad ya no sé qué hacer. Ya tengo 2 años padeciendo pues ahora sí las consecuencias de haberme peleado con mi cuñada. Entonces la verdad me duelen demasiado mis pies, hay días que no me puedo ni levantar de la cama, y yo sé que es ella, porque todo el tiempo anda de chismosa, de metiche, o sea, ya hasta dice que mi hijo no es hijo de su hermano, pues de mi esposo.
2: Claro, usted sospecha bastante de ella y usted incluso ha pensado que le esté causando daño porque usted se viene sintiendo mal con ese dolor en sus pies, pero yo quiero que usted sepa que a usted no le están haciendo ningún trabajo de brujería, no le están haciendo ningún daño por medio de hechicería, de bebedizos, de entierros, muñecos vudú, no tiene nada de eso usted. Por ese lado puede estar tranquila, ¿verdad? Pero sí es muy importante poder tener pues una mejor relación. Una mejor relación con su cuñada, porque realmente yo sí veo que esta persona le tiene mucha envidia, esta persona está generando mucha mala vibra hacia usted, y usted es muy sensible para eso, ¿sí? ¿Por qué? Porque usted se preocupa, porque usted se pone triste, entonces a usted le empieza a dar estrés, ansiedad y muchas veces depresión, y esto está haciendo pues que su salud se vaya deteriorando poco a poco, pero no es brujería.
3: Okay, sí, porque pues la verdad yo ya no sé qué hacer, y sí, siempre estoy ansiosa, siempre estoy como en depresión.
2: Sí, pero como le acabo de decir, aquí lo importante, lo que sí podemos hacer con usted es hacer una limpia. 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Usted lo único que necesita traerme, Susana, es un huevito blanco. A ese huevito blanco le va a poner su nombre, ¿sí? Y su fecha de nacimiento, con un marcador, con algo que le pueda escribir el nombre, y le va a poner la fecha de nacimiento. Me va a traer también una veladora blanca y me va a traer una botellita de agua. Con esos tres elementos, con el agua, el huevito y la veladora blanca, yo le voy a hacer una limpia. Le voy a hacer una limpia para despojar toda esa mala energía, el mal de ojo, esa mala vibra que le genera a esa persona. Vamos a sacarla completamente de su cuerpo para que usted se pueda revitalizar de una energía vital, de una nueva energía, y usted se sienta mucho mejor. ¿De acuerdo?
3: Ok, sí, está muy bien, le agradezco mucho.
2: 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Simplemente le pido que usted me prometa, Susana, que usted, al ver los resultados, los cambios en su vida, usted me dé su testimonio.
3: Claro que sí, cuente con eso.
2: Muy bien. Si usted se compromete conmigo, yo me comprometo con usted a ayudarla. Le voy a pedir que me espere en la línea, mi asistente va a tomar la llamada, le va a indicar qué día me puede visitar, si va a ser el martes o va a ser el viernes, y a qué hora nos vamos a ver, y va a traer los tres elementos que le pedí. ¿De acuerdo?
3: Ok, sí, está muy bien, muchas gracias.
2: Perfecto. 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
2: Estos cambios, estos resultados que hemos tenido en estas personas que nos han dado su testimonio, estos cambios no los hemos realizado por medio de brujería, ni por medio de hechicería o haciéndole daño a otras personas. Estos cambios, estos resultados los hemos visto por medio de oración, por medio de su fe en Dios, porque la persona cree en Dios. Puede llamar, puede consultar y puede solucionar estos problemas, puede curar estas enfermedades. Pueden llamar y pueden dar simplemente su nombre, su fecha de nacimiento. Hacer esta lectura no es brujería, es interpretación tanto de símbolos como de numeraciones. Y yo por medio de estos símbolos y estas numeraciones le voy a decir qué puedo ver y qué le puedo decir. Usted me va a decir si lo que yo veo aquí es verdad o es mentira. 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Hay muchas personas que tienen sus niños y en su hogar vienen sintiendo malas energías. 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Tenemos una llamada, ¿con quién tengo el gusto?
5: Hola, mi nombre es Fernando Aguilar.
2: Hola, Fernando, Dios y la Virgen me lo bendiga. Jorge, Fernando, proporcióname por favor su fecha de nacimiento, es tan amable.
5: Sí, soy del 24 de febrero de 1991.
2: febrero 24 de 1991. Usted pertenece al signo de Piscis. Las personas nacidas bajo este signo son personas intuitivas, personas muy soñadoras, compasivos y adaptables. Aquí estoy realizando su carta astral y por medio de su carta astral yo me logro dar cuenta que usted tiene un problema muy grave y ese problema se está reflejando sobre sus partes íntimas. Pero también me logro dar cuenta, hermano, que usted es muy ojialegre y perdóneme que se lo diga, ¿de acuerdo? Pero lamentablemente usted está buscando en la calle lo que usted tiene en su casa y desde ahí radica su problema. Yo quiero que me platique un poco de su caso.
5: Sí, bueno, lo que pasa es que ya llevo varios meses sintiéndome muy mal al hacer el baño. Cuando me voy a orinar, la verdad es que me arde muchísimo y esto pues ha incrementado muchísimo desde todos estos días que han pasado. He ido pues, a varios médicos. Sí.
2: Yo aquí puedo ver que usted ya buscó ayuda, ¿sí? Y que usted eso lo tiene bastante preocupado porque la medicina que le están dando no le está funcionando, ¿cierto? Y van de un examen en otro examen, pero usted no ve resultados, ni tampoco le pueden decir que es una infección de transmisión sexual, no es nada de eso, ¿sí o no?
5: Ok, sí, correcto, la verdad es que he buscado varios médicos, ya he gastado un poquito de dinero y pues todos me dicen lo mismo, pero nadie me puede curar el problema.
2: Claro que sí. Mire, realmente lo que yo puedo ver aquí, hermano, es que usted, como se lo dije hace un momento, porque usted está buscando fuera de su casa lo que ya tiene en su casa, hermano, pues usted ha hecho muy mal, porque usted ha ilusionado muchas mujeres, incluso usted ilusionó a una jovencita, esa jovencita se enamoró mucho de usted, y esta mujer, al usted empezar a ignorarla, ¿sí? Cuando después de que la ilusionó, esta mujer se tomó el atrevimiento de buscar un brujo de manto negro, y por medio de trabajos de brujería y hechicería, lo está afectando, lo está trabajando, vengándose de usted. ¿De acuerdo?
5: Entonces,
2: hermano, hay que cambiar completamente esas costumbres y realmente yo veo que usted lo hace muy seguido. ¿Por qué lo hace, hermano?
5: Sí, bueno, pues es que la verdad es mi instinto, la verdad es que no me puedo controlar y me ha pasado pues este tipo de problemas con estas, pues con la gente que me he rodeado.
2: Muy bien. Yo le voy a ayudar con esto, Fernando. Yo le voy a ayudar para que usted esté bien en su familia, para que usted pueda conformar su hogar, pero es muy importante que usted cambie sus costumbres, o si no, lamentablemente, tarde o temprano le van a volver a hacer el mismo daño. ¿Está bien?
5: Sí, claro que sí. Claro que sí, maestro. Muchísimas gracias.
2: Perfecto, Fernando. Mire, yo lo voy a dejar en la línea con mi asistente. Mi asistente va a tomar su llamada. Él le va a pedir qué día usted nos quiere visitar, le va a pedir algunos materiales y usted se va a dirigir hacia nosotros.
5: Claro que sí. Muchísimas gracias, le agradezco mucho.
2: Perfecto. Dios y la Virgen me lo bendiga. Ya cuando usted vea resultados, lo único que le pido que usted me dé es su testimonio.
5: Sí, claro que sí, cuente con ello.
2: Perfecto. Dios y la Virgen me lo bendiga. Espere en la línea, por favor.
5: Muchísimas gracias.
2: 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Usted va al médico y el médico le da esa medicina, usted se toma esa medicina, pero lamentablemente usted no ve los resultados, no ve esa mejoría. 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
2: Muchas de estas personas ni siquiera creían en la brujería, no creían en la hechicería. Pensaban que simplemente era una mala racha, un mal momento en su vida, pero cuando vinieron aquí, a nuestro consultorio, se dieron cuenta que realmente sí había envidia, que realmente sí habían personas malintencionadas que les estaban afectando su paz, su tranquilidad, que estaban destruyendo su familia, su hogar, que estaban acabando con su salud. Porque vimos casos en que personas que vinieron aquí, que me visitaron, que querían conformar su familia, y estas mujeres no podían quedar embarazadas. Aquí, por medio de oración, por medio de su fe, pudieron conformar su familia y nos han brindado sus testimonios. Hemos ayudado a hombres que no podían tener intimidad. ¿Por qué? Porque estaban apagados en la parte sexual completamente. Usted, mi querido hermano, si está pasando por un problema similar, un problema igual, o usted, mi hermana, si está pasando por un problema igual o similar, puede llamar, puede consultar, que yo le voy a ayudar a solucionar ese problema. Simplemente usted se va a comprometer conmigo a darme su testimonio y yo me voy a comprometer con usted a ayudarle a solucionar su problema. Hoy, domingo, este programa que estamos aquí realizando al aire, en vivo, es para ayudar a curar, a sanar, a liberarse de toda atadura, de todo trabajo de brujería, de hechicería, y lo vamos a hacer por medio de su fe y por medio de oración. Vamos a ayudarle a recuperar la felicidad al triste y ayudarle a recuperar la salud al enfermo. Que usted, mi querido hermano, que ha tenido mala suerte, que pueda ser una persona exitosa, que sus proyectos se concreten, que ese esfuerzo que usted realiza diariamente se pueda ver reflejado en su vida. 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Tenemos una llamada. ¿Con quien tengo el gusto?
8: Desde que me inflore.
2: ¿Me puede repetir su nombre, por favor?
8: Jacqueline Flores.
2: Jacqueline Flores, Dios y la Virgen me la bendiga y muchas gracias por comunicarse. Jacqueline, proporcióneme, por favor, su fecha de nacimiento, es tan amable.
8: Hoy es el 24 de marzo de 1988.
2: Marzo 24 de 1988, usted pertenece al signo de Aries. Las personas nacidas bajo el signo de Aries son personas valientes, son personas enérgicas, líderes de la naturaleza y son personas impulsivas. Su metal es el hierro, que simboliza la fuerza y la determinación. Su color es el color naranja, que evoca la energía y la vitalidad. Y su número de la suerte es el número 1 según su fecha de nacimiento y la numerología. El número 1 simboliza nuevos comienzos y liderazgo. Aquí estoy realizando su carta astral, Jacqueline, y por medio de su carta astral me logro dar cuenta de que usted lamentablemente viene teniendo una vida un poco insegura. ¿Por qué? Porque viene presentando problemas con su pareja actual. Aquí lo que puedo ver es que últimamente él ha estado muy apagado en la parte sexual, ¿sí? No la pasan bien en la intimidad. También me logro dar cuenta de que hay una persona que no quiere que usted esté con él, o sea, con su pareja actual, ¿cierto? Aquí lo que puedo ver por medio de esta carta astral, y sin temor a equivocarme, le puedo decir que es su suegra, ¿sí? Esta persona no la quiere ver junto a su hijo. Aquí me puedo dar cuenta también de que sus hijos últimamente se les está deteriorando la salud demasiado, se están enfermando bastante. Yo quiero que usted me platique un poco de su caso. Yo quiero que usted, Jacqueline, me diga que si me estoy equivocando, que me diga si me estoy equivocando o no me estoy equivocando, por favor.
8: No, mire, pues la verdad le voy a contar. Yo me separé hace mucho tiempo, ya llevo 3 años de separada. Sí. Y comencé una relación hace un año y me dijo que nos juntáramos. Pues la verdad estábamos súper bien y pues su familia de él nunca me ha querido porque dice que ya tengo 2 hijos. Y pues desde que nos juntamos, tiene un mes y medio, pues siempre estoy mal de mi espalda, mal de mi estómago, y pues mis hijos también están un poco mal.
2: ¿Cuánto tiempo hace que empezaron a enfermarse sus hijos aproximadamente?
8: Tiene una semana y media, porque los he llevado al doctor, ellos les duele la panza, tienen vómito, y a mí me duele la espalda y pues el estómago.
2: ¿Y el doctor qué le dijo, Jacqueline?
8: Pues me mandó un medicamento para mis hijos, a mí me mandó a hacerme una radiografía, y pues en sí no sale nada, dice que estoy bien, pero a mí me siguen los dolores.
2: Ok, muy bien, Jacqueline. Mire, Jacqueline, si usted cree en Dios, si usted tiene fe, nosotros aquí en la mano de Dios con curaciones y soluciones le vamos a ayudar. ¿Por qué? Porque nosotros aquí ayudamos a que el enfermo recupere la salud y que el triste recupere la sonrisa. Que las personas que han perdido la fe recuperen su fe, ¿sí? Pero si usted tiene fe en este momento, yo me voy a comprometer con usted a ayudarla. ¿Por qué? Porque aquí efectivamente me puedo dar cuenta de que su suegra, ¿sí?, la mamá de su pareja actual, no está conforme con esta relación. No está conforme porque él esperaba tal vez una persona que no tuviera hijas o hijos, ¿sí? Una mujer sin hijos. Esta mujer piensa que usted se está aprovechando de este hombre, ¿sí? Tal vez para que le cuide los hijos, para que se los ayude a criar. Bueno, ella tiene muchos pensamientos negativos y la tiene a usted en un muy mal concepto, ¿cierto? Y usted lo sabe, porque la relación con ella no es muy buena.
8: No hablamos casi, y pues a eso mi esposo también le afecta mucho, porque pues es lógico, es su mamá, ¿no? Y lo ve, la quiere ver, y le dice que va a salir, que no está en casa o cosas así.
2: Claro que sí, ella los quiere separar. Entonces yo le voy a ayudar a solucionar este problema. Quiero que por favor me espere en la línea, mi asistente va a tomar su llamada y le va a indicar qué día le podemos atender y qué es lo que debe de traer, ¿de acuerdo?
8: Perfecto, muchísimas gracias, Dios, por aquí en línea.
2: Gracias a usted por comunicarse. Dios y la Virgen me la bendiga. Mil bendiciones.
8: Igualmente, gracias.
2: 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Que Dios y la Virgen me los bendiga. Hasta nuestro próximo programa.
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2: Y regresamos nuevamente a su programa La Mano de Dios después de este pequeño corte. 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Hay muchas personas que me estuvieron llamando, queremos salir al aire, maestro, hermano William, queremos que usted nos atienda en la radio. Entonces estamos haciendo que este programa sea un poco más rápida la contestación de cada una de las llamadas para poder atender el doble de personas o pues la cantidad que más podamos, porque estos tiempos son muy cortos en la radio. 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Tenemos una llamada. ¿Con quien tengo el gusto?
3: Hola, soy Patricia Vallejo.
2: Patricia, Dios y la Virgen me la bendiga. Proporcióneme, por favor, su fecha de nacimiento, es tan amable.
3: 30 de abril de 1984.
2: Abril 30 de 1984, ¿verdad, Patricia?
3: Sí.
2: Muy bien, Patricia. Usted pertenece al signo de Tauro. Las personas nacidas bajo este signo son personas prácticas, personas estables, personas persistentes y personas que aprecian mucho la belleza. Su metal es el cobre, que simboliza la conexión y la energía. Y su color es el color rosa, que evoca la naturaleza y la armonía. Y su número de la suerte, según su fecha de nacimiento y según la numerología, es el número 6. El 6 está relacionado con el amor y la familia. Aquí, por medio de la carta astral que estoy realizando para usted, me logro dar cuenta. Yo le voy a decir la verdad, ¿de acuerdo, Patricia? Y espero que no se moleste, pero se lo tengo que decir.
3: Sí, por favor, dígamelo.
2: Aquí yo veo realmente que usted tuvo un problema tiempo atrás con una persona y lamentablemente fue porque usted prácticamente se aprovechó de esa mujer, usted la trató mal, las cosas como son, ¿de acuerdo? Yo le tengo que decir, sí, qué es lo que está sucediendo. Lamentablemente, usted trató mal a esta mujer y esta mujer se llevó algunas cosas de su casa, lo puedo ver aquí, ¿sí? Y después de que usted tuvo, esa discusión y ese problema, esta mujer se fue de su casa. Incluso hubieran problemas, amenazas, y desde ahí usted se empezó a sentir mal de salud. Se enferma constantemente y eso es lo que puedo ver que es su problema. Yo quiero que usted me diga si es así, si no es así, y quiero que me platique un poco de su caso. La quiero escuchar, por favor.
3: Mire, yo le voy a ser bien honesta, tal cual usted por lo favor. Acaba de decir. También tengo mis errores. Hace tiempo llegó mi cuñada, que se acaba de dejar de su esposo a la casa, y mi esposo dijo que la íbamos a recibir, que era su hermana y que quería ayudarla. Ella nos ayudaba en la limpieza y todo, pero de repente tal vez yo sí, pues más que una cuñada, ¿verdad?, que nos apoyaba, pues yo la veía como alguien de la limpieza. Entonces empezamos a tener conflictos, luego a mí se me perdieron cosas, y yo le decía a mi esposo, peleábamos, y él me decía que estaba mal, que no era cierto, y terminó por defender más a su hermana, nos separamos. Ahorita yo también ya no estoy con él, pero pues yo creo que a veces pienso que Dios castiga, ¿verdad? Porque así como ella salió de una separación y ahora pues también yo estoy en otra, pero pues aunque me arrepiento también de las cosas que de repente hice, pues estoy enferma. Y lo malo es que hasta una gripa se me agrava muchísimo, tardo muchísimo en mejorarme, y yo no sé si ella me hizo algo, si es solamente el karma que yo estoy viviendo por que me haya portado mal con ella y ahora estoy viviendo las mismas consecuencias. De verdad no sé qué está pasando, pero pues yo quiero recuperar mi salud. Yo sé que ya no puedo recuperar a mi esposo, pero pues mínimo quiero estar bien para mis hijos, y he pensado hasta en pedirle una disculpa a ella. No sé, tengo tantas cosas en mi cabeza.
2: Claro que sí, Patricia, mire, Dios no castiga a nadie. ¿Sí? Usted tuvo sus errores, al contrario, Dios perdona esos errores que usted comete. Pero aquí lo que puedo ver es que esta persona sí le tiene mucha rabia, mucho odio por todo lo que usted hizo con ella, como la trató en el tiempo que ella le estuvo ayudando. Y esta persona, antes de irse, con malas intenciones le dio a usted una bebida conjurada y ritualizada y afectó su sistema inmunológico. Sus defensas están muy bajas. Una gripa, una tos, una picadura de un zancudo la enferma bastante, ¿cierto? Y se demora mucho en recuperar su salud al 100%. Es muy importante que usted me visite. ¿Mande?
3: Creo que incluso me llegaron a decir que tal vez hasta podría ser diabética, porque, como dice usted, una cortadita de verdad sería exagerado lo que tarda en sanar mi cuerpo.
2: No, aquí lo que realmente puedo ver es que a usted, mi querida hermana, le dieron una bebida conjurada y ritualizada y hay que limpiar completamente su cuerpo. Yo quiero que usted me visite, yo voy a sacar todo ese daño, que usted misma vea que sale ese daño de su cuerpo, ¿de acuerdo?
3: Sí, está muy bien.
2: Muy bien.
3: ¿Y que me voy a decir?
2: Sí. Muy bien, la voy a dejar en la línea con mi asistente, él va a tomar sus datos, le va a indicar cuándo me puede visitar. Dios y la Virgen me la bendiga.
3: Muchísimas gracias.
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2: 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Yo estoy de acuerdo con las personas que no les gusta practicar estas cosas porque nosotros aquí no practicamos brujería. Nosotros aquí no le hacemos daño a nadie. Nuestro trabajo es despojar, liberar y quitar las ataduras que realicen los brujos, los hechiceros que le quieran hacer daño a las personas. Nosotros vamos a combatir todo trabajo de brujería y hechicería para que puedan gozar de una salud perfecta y de una vida plena. Nosotros aquí curamos, le recuperamos la salud al enfermo, no por medio de medicina, sino por medio de oración y por medio de su fe. 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Si usted, mi querido hermano, siente ansiedad, siente depresión, siente estrés, siente desespero, usted puede estar siendo víctima de un trabajo de brujería y de hechicería. Y ni siquiera usted lo sabe, porque usted está pensando y está creyendo que es algo normal por la rutina diaria, que se siente estresado de pronto porque tiene un problema mínimo. 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Y si hoy Dios nos ha puesto en sus oídos, es para que usted empiece a cambiar su vida, para que usted cambie su camino. 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Pero realmente estas personas pueden estar siendo víctimas de un salamiento por inconformidad, luego viene la envidia y después de la envidia vienen los problemas. Recuerden que muchas personas no están felices con sus éxitos, con que usted le vaya bien. Muchas personas le hablan muy bien de frente, pero a sus espaldas le están haciendo daño. Es muy importante poder consultar y salir de la duda. 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Tenemos una llamada, ¿con quién tengo el gusto?
7: Hola, con Jorge Suárez.
2: Jorge, Dios y la Virgen me lo bendiga. Jorge, proporcióneme por favor su fecha de nacimiento, es tan amable.
7: No le marco por mí, oiga, le marco por mi esposa.
2: Muy bien, Jorge. ¿Su esposa está ahí con usted?
7: No está ahorita aquí conmigo.
2: Ok, ¿tiene la fecha de nacimiento y el nombre completo?
7: Mire, ella se llama Leticia Medina.
2: ¿Sí?
7: Y es del 16 de octubre de 1993.
2: Muy bien, octubre 16 de 1993, una mujer joven. Ella sí. Pertenece al signo de Libra. Las personas nacidas bajo este signo son personas equilibradas, son personas sociables, diplomáticos y son personas que aprecian mucho la naturaleza. Su metal es el cobre. que simboliza la comunicación y la conexión. Su color es el color rosa, que evoca la paz y la armonía. Y su número de la suerte es el número 6. Aquí estoy realizando su carta astral y por medio de esta carta astral me logro dar cuenta que ella se encuentra muy mal de salud y que usted está muy preocupado, Jorge. ¿Por qué? Porque no simplemente este daño, que aquí lo que puedo ver es que hay maldad, ¿sí? Se lo voy a decir de una vez. Pero también veo que esto no la está afectando únicamente a ella, sino también a un nuevo integrante de su familia. Yo veo que hay problemas de salud tanto en ella como en su bebé. Yo quiero que usted me platique un poco de su caso. ¿Qué es lo que está pasando, por favor, Jorge?
7: Pues mire, efectivamente, así como me lo está diciendo, ella tiene aproximadamente 2 meses que se alivió de nuestro primer hijo, ¿no? Entonces, desde ahí para acá ella sufre mucho de dolores, son muy intensos. Entonces, no solo es eso, mi bebé también ha estado pues un poquito...
2: enfermito.
7: Un poquito malo, pues también, y como él está pequeño, pues ahora sí que pues también la resiente demasiado. ¿Y qué cree que si nos dijeron que a lo mejor nos habían hecho algún mal?
2: Claro que sí, Jorge. Mire, lo que pasa es que ya ustedes yendo al médico, ¿sí?, haciendo lo que les indican, no ven ustedes estos cambios. Ya 2 meses con estas enfermedades, esos fuertes de dolores que ella tiene, ese dolor en su panza, porque ella le duele mucho la pancita, ¿cierto?, y la cabeza.
7: Sí, el estómago es lo que le duele mucho.
2: Claro, y también la espalda, también le quedó doliendo mucho la espalda, como la columna. Entonces, Jorge, yo lo que puedo ver aquí realmente es que sí hay maldad. ¿Sí? Hay una persona que no los quiere ver juntos, una persona que no quiere que ustedes conformen ese bonito hogar, esa bonita familia, porque ustedes, gracias a Dios, viven bien. Gracias a Dios no tienen peleas, no tienen conflictos, pero se les está deteriorando poco a poco la salud. ¿Sí? Yo veo aquí que la expareja de Leticia es quien les hizo el mal. Esta persona no quiere verlos juntos, no quiere verlos felices. Yo no quiero que usted vaya a tomar de pronto venganza, ni que vaya a causar ningún mal. Se lo estoy diciendo para que usted se aleje de esa persona y sepan de quién cuidarse. Dígaselo a ella también, ¿de acuerdo?
7: Sí, claro que sí. Yo le digo, yo le comento.
2: Muy bien, Jorge. Yo le voy a ayudar con esto. Eso es un trabajo bastante fuerte. Es un trabajo muy fuerte. No quiero advertir a nadie. Entonces yo quiero que en privado le voy a decir qué es lo que me va a traer, ¿de acuerdo?
7: Ah, ok, claro que sí.
2: Solamente espéreme en la línea, mi asistente va a tomar su llamada y él le va a indicar en qué momento yo le voy a echar la llamada para atrás para que nos pongamos de acuerdo. ¿Está bien?
7: Ah, perfecto. Sí, estoy muy bien.
2: Perfecto, Jorge. Muchas gracias por comunicarse. Dios y la Virgen me lo bendiga.
7: Le agradezco a usted bastante.
2: No, de nada. Con mucho gusto, Jorge. Dios y la Virgen me lo bendiga.
7: Igualmente.
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2: 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Tenemos una llamada. ¿Con quien tengo el gusto?
9: Mi nombre es Vanessa Trejos.
2: Vanessa Trejos, muchas gracias por comunicarse a La Mano de Dios con Curaciones y Soluciones. Proporcióname, por favor, tu fecha de nacimiento, Vanessa.
9: Nací el 20 de diciembre de 1985.
2: Diciembre 20 de 1985. Usted pertenece al signo de Sagitario. Las personas nacidas bajo este signo son personas optimistas, personas aventureras, curiosos, y son personas muy honestas. Su metal es el estaño. El estaño simboliza la flexibilidad y la adaptabilidad. Su color es el color púrpura. El color púrpura evoca la espiritualidad y la calma. Y su número de la suerte, según su fecha de nacimiento y según la numerología, Vanessa, es el número 3, que se relaciona con la creatividad y la expresión. Aquí estoy realizando su carta astral, y por medio de su carta astral me logro dar cuenta de que últimamente se le han venido presentando muchos problemas en su hogar, en su familia. Yo veo que no pueden ser felices, que no encuentran la paz, que ustedes viven como perros y gatos. Y aparte de eso, me logro dar cuenta que en uno de sus hijos la salud se ha empezado a deteriorar de repente

0: Y la cheque.
1: A ver,
0: usted me va a decir si esa planta es como yo se lo he dicho o si no es así, por favor. Si me estoy equivocando, me lo hace saber.
1: No, sí, es una maceta café y es una planta que me la regaló
0: Juanita. Regaló esa planta.
1: Así es, Juanita, compañera del trabajo.
0: Una compañera del trabajo. Usted había notado desde que usted tiene esa planta en su hogar, usted empezó a tener estos problemas, empezó a tener estas dificultades, tanta envidia, tantos problemas, y la salud de su hija en especial se empezó a deteriorar. ¿Había usted notado eso o no, Vanessa?
1: Lo noté a partir de que ella y yo nos distanciamos. O sea, éramos muy, muy amigas. Y de repente nos distanciamos y ella me regaló esta maceta. Y fue cuando yo empecé a tener muchos problemas. Y la verdad es que esta niña se enferma. Donde la lleve, no le funciona ningún tipo de tratamiento.
0: Ya usted la lleva al médico, pero los tratamientos no le funcionan para nada. La medicina no le está funcionando.
1: Así es.
0: Ok, ¿y usted por qué no había tirado esa maceta si desconfiaba de esta persona?
1: No la había tirado porque la verdad es que no la relacionaba. Con el problema que me estaba pasando.
0: No le voy a pedir que saque la tierra de esa maceta y que usted empiece a revisar, porque yo veo que ahí en esa planta hay algo fuerte, es algo negativo, y no quiero que a usted le vaya a pasar algo malo. Yo veo que aquí esta mujer realmente se sintió traicionada por un problema en su trabajo. ¿Sí recuerda usted eso?
1: Sí.
0: Y esta persona le quiere hacer daño por medio de la persona que usted más ama en su vida, que es su hija. Entonces, hermanita, yo le voy a ayudar con esto. Yo quiero que usted, por favor, me traiga esa maceta, me va a traer esa maceta, una sábana, me va a traer una botella de agua de un litro y una bolsa negra. Yo le voy a ayudar a checar qué es lo que hay ahí, ¿de acuerdo?
1: Está bien.
0: Perfecto, le voy a pedir a mi asistente que la tenga usted en la línea, que agarre la línea y él le va a indicar qué es lo que necesitamos y cuándo la voy a atender. ¿Está bien?
1: Sí, por supuesto, muchas gracias.
0: Gracias a usted por comunicarse. Dios y la Virgen me la bendiga.
1: Hasta luego.
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0: 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Bienvenido.
1: Yo soy el hermano William, su fiel servidor. 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Si usted, mi querido hermano, que conforma esa familia, que ha tenido a esa mujer, o usted, hermana, que está ha tenido a ese hombre por mucho tiempo a su lado y siente que la chispa de repente se está acabando, puede consultar, porque por medio de la brujería y la hechicería pueden realizar trabajos de alejamiento. Pueden hacer que esta persona, por medio de un trabajo de atracción, se enamore de otra persona, que los alejen completamente. 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Tenemos una llamada. ¿Con quien tengo el gusto?
2: Y gracias por recibirla, Roberto Pineda.
1: Gracias a usted, don Roberto, por haberse comunicado con nosotros. Don Roberto, proporcióneme por favor su fecha de nacimiento, es tan amable.
2: Sí, 2 de febrero de 1979.
1: 2 de febrero de 1979. Usted pertenece al signo de Acuario. Las personas nacidas bajo este signo, don Roberto, el signo de Acuario, son personas innovadoras, son personas humanitarias, independientes, personas intelectuales. Su metal es el aluminio, que simboliza la modernidad y la innovación. Su color es el color azul, que este color azul evoca la tranquilidad y la frescura. Y su número de la suerte, según su fecha de nacimiento y según la numerología, es el número 5. El número 5 simboliza libertad y aventura. Aquí por medio de este número 5 me logro dar cuenta, don Roberto, que usted no simplemente, por lo que puedo ver aquí, no simplemente ha estado en este país, sino que también ha estado buscando diferentes oportunidades en diferentes lugares. Pero lo que puedo ver realmente aquí en su carta astral es que usted tiene una mala suerte constante. Se le presentan accidentes laborales, ¿verdad? Yo veo que a usted el dinero no le rinde. Yo veo que usted sale de un problema y termina aún en un problema peor. Yo quiero que usted me platique un poco de su caso y me diga si lo que yo le estoy diciendo es verdad o es mentira.
2: No, es verdad, sí he estado probando suerte. De hecho, estuve en Canadá, allá estuve trabajando.
1: ¿Por cuánto tiempo?
2: Un accidente. Allí estuve, estuve un par de años ahí luchándole hasta que sufrí el accidente del brazo. Sí, ya de ahí pues me cambiaron a Nueva York y allá las cosas pues no resultaron nada favorables. entre enfermedades, entre mala suerte, pues me retiré de ella, y pues ahora aquí ando echando de la lucha. Ya tengo bastantes meses, y pues nomás la suerte no se me da. Yo por eso le llamo, para ver qué es lo que me está sucediendo, si ustedes logran ver algo y ayudarme a que esta mala suerte me cambie.
1: Okay, muy bien. Mire, aquí efectivamente me logro dar cuenta, mi querido hermano, que usted nuevamente pues ha viajado desde esa ciudad desde New York a buscar una nueva oportunidad aquí en esta ciudad, hermano, y lo que yo veo es que usted no encuentra, o sea, como esa paz, esa tranquilidad, y que usted pueda salir adelante, que sus proyectos se concreten. Yo veo que usted ya está agotado, usted ya está cansado de todo esto. ¿Por qué? Porque usted, lamentablemente, cuando no es un problema de enfermedad, es un problema en su trabajo, ¿cierto? Entonces, sí, hermano, lo que yo puedo ver aquí realmente es que usted tiene un salamiento muy fuerte, pero este salamiento no se lo hicieron ni en Canadá ni se lo hicieron aquí en Estados Unidos. Este salamiento viene desde México, desde antes que usted saliera a buscar sus sueños, y se lo están haciendo para que usted no pueda cumplir sus sueños, para que usted no pueda salir adelante, para que usted no pueda construir su casita, para que usted no pueda comprar ni ofrecerle lo que usted le quiere ofrecer a su familia en México. Porque usted tiene su familia en México, ¿verdad?
2: Sí, sí. Y por acá andamos. Mire, echando por eso.
1: Echándole ganas. Mire, don Roberto, yo veo aquí un nombre. Este nombre yo veo que es de un círculo social suyo. Y yo quiero que usted me diga, por favor, quién es esa persona, ¿de acuerdo? ¿Quién es Fabio?
2: Fabio, pues Fabio es mi amigo, casi yo lo considero mi hermano.
1: ¿Cierto? Cuando usted estaba en México, ustedes planearon y ustedes dijeron, vamos a irnos a Canadá, vamos a Estados Unidos, vamos a trabajar y nos vamos a regresar y vamos a construir esto, ¿verdad? Pero
2: sí.
1: Lamentablemente él no contó con la suerte que usted contó, y él no pudo pues llegar hasta donde usted ha llegado, ir a Canadá, estar en Estados Unidos, estar trabajando, y él sigue en México. Por el trabajo, por todo lo que usted realiza diariamente, pues usted no le queda tiempo de estar hablando con él, de estar buscándolo todo el tiempo, de charlar como lo hacían en México. Y esto está generando envidia. Y esta persona, desde que usted se vino de allá y él se tuvo que quedar, pues hermano, ha empezado a realizarle este salamiento para que usted no pueda cumplir sus sueños. Yo le voy a ayudar con esto. 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
2: De acuerdo.
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1: Me gustaría que más personas que nos están escuchando en este momento, que tienen problemas, que están totalmente perdidos en la ansiedad, en la depresión, en el estrés, en el desespero, en los problemas, piensan que es una mala racha y que no encuentran una salida, que consulten, la consulta es totalmente gratis. Me gustaría tener la oportunidad de poder ayudarlos. ¿Para qué? Para que ustedes me den sus testimonios, para que estos testimonios salgan aquí en la radio, en nuestro programa, para que más personas se den cuenta que nosotros aquí ayudamos a curar, a sanar y a liberarse de las ataduras del demonio, de las cadenas del demonio, porque hay muchas personas que están sufriendo por años, pero lamentablemente sufren en silencio y están sumergidos en las drogas, en el alcoholismo. Personas que no encuentran una salida, pero no encuentran una salida es porque no quieren, porque no se quieren quitar esa venda de los ojos, porque no quieren ver esa triste realidad. Y muchas veces estas personas están sufriendo a causa de un enemigo oculto, de una persona que les está cambiando completamente su futuro, que les está manipulando su futuro por medio de velaciones, por medio de trabajos de hechicería, de brujería. Los están tabaqueando con una fotografía, les están tirando el humo, y lamentablemente eso ha hecho efecto en sus vidas. Y aún así, viviendo esta vida, vidas tristes que tienen, vidas con enfermedades, aún así no buscan una solución. Usted, mi querido hermano, ya es hora de que pare de sufrir. Usted ya se tiene o se puede liberar, pero simplemente usted se puede ayudar. Dios ayuda al que se ayuda. 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Tenemos una llamada. ¿Con quién tengo el gusto?
5: Hola, Liliana Orozco.
1: Liliana Orozco, ¿verdad?
5: Sí.
1: Dios me la bendiga, Liliana. Muchas gracias por comunicarse con nosotros. Proporcióneme, por favor, su fecha de nacimiento, es tan amable.
5: Mire, lo que pasa es que yo estoy hablando por mi mamá. Ella se llama Natalia Obregón y es del 2 de mayo de 1964.
1: Ok, muy bien. Repítame el nombre de su madre, por favor.
5: Natalia Obregón.
1: Natalia Obregón, del 2 de mayo de 1964.
5: Correcto.
1: Mire, ella pertenece al signo de Tauro. Las personas nacidas bajo este signo son personas prácticas, estables, personas persistentes, personas que son apreciativos de la belleza. Su metal es el cobre, que simboliza la conexión y la energía. Su color es el color rosa, que evoca la naturaleza y la armonía. Y su número de la suerte, según su fecha de nacimiento, según la numerología, es el número 6. El número 6 está relacionado con el amor y la familia. Aquí estoy realizando su carta astral y por medio de su carta astral me logro dar cuenta que su madre está teniendo problemas de salud, ¿sí? Y que también está pasando noches terribles, ¿sí? Que está teniendo noches de terror. ¿Por qué? Porque ella siente mucho miedo, porque ella siente pánico y se despierta como si estuviera corriendo, totalmente sudada, y ese sudor es frío. ¿Es así o no es así? Quiero que me platique un poco de ella.
5: Sí, correcto. Ella está teniendo muy malas noches. Ella tiene como eso que se le dice que se le sube el muerto, más o menos.
1: Sí.
5: Porque pues comienza a sentir asfixia, no se puede mover, se siente como paralizada. Entonces hay veces que dice que no puede ni despertar. porque dice que hay alguien a su lado. Entonces ella ha tenido esos problemas últimamente y pues obviamente de la presión, la ansiedad, la depresión, o sea, es algo muy feo lo que ella está pasando. Entonces yo quiero saber si usted me puede ayudar.
1: Claro que sí, le voy a ayudar con mucho gusto. Lilian, le quería preguntar, cuando su madre se despierta en las mañanas, ya que ha pasado esa noche terrible, cuando ella siente esas presencias, cuando ella siente que alguien está al lado de ella, cuando ella siente que se le sube el muerto, ella al día siguiente queda con marcas en sus brazos, en su pecho, en sus piernas, como morados.
5: Sí, le han aparecido moretones, entonces, bueno, yo digo que son moretones porque pues sí se le notan así muy feo, y pues yo pienso pues que es problemas de salud.
1: Okay, muy bien. Mire, lo que realmente está pasando con ella, eso es un problema que viene desde mucho tiempo atrás, ¿sí? ¿Por qué? Porque ella tiene un problema con una persona, y ese problema realmente fue por un negocio que ella tenía. Ella tenía un negocio de comidas y prometió dejárselo a una persona que se llama Amparo. No sé si usted la conozca.
5: Sí, es su comadre.
1: Sí. Okay. ¿Y quién es Pedro?
5: Pedro es mi hermano.
1: Pedro es su hermano, ¿verdad? Pedro actualmente es la persona que está administrando el negocio de comidas, ¿sí? Y Amparo era la persona a la que su mamá le había prometido dejarle ese negocio, ¿sí o no?
5: Sí, sí, exacto.
1: Y esta mujer, pues al ver que ella no le cumplió con la palabra, ha decidido hacerle daño. Esta mujer la ha enterrado, la tiene enterrada en un panteón y la tiene atada con un espíritu para que la atormente, para que este espíritu vaya cada noche a hacer que ella pase una mala noche, a que le cause dolor, a que le cause ansiedad, depresión, estrés, desespero, que es todo lo que siente su mamá, ¿sí? Su mamá está pasando por un momento muy difícil y es muy importante ayudarle lo antes posible. Nadie más que usted se está dando cuenta del sufrimiento que está pasando su mamá, ¿cierto? Y yo quiero que usted sepa que estamos a tiempo de ayudarla, de liberarla de esas ataduras, de esa maldad que le están causando. ¿Está bien? Aparte de eso, también me logro dar cuenta que esta persona también le está haciendo daño a Pedro. También le está haciendo daño a Pedro, también lo quiere ver mal. Entonces, tenemos que enfocarnos en su madre y también tenemos que ayudar a su hermano para que no se caiga el negocio, para que no se enferme él y para que no vayan a terminar todos mal. ¿De acuerdo?
5: Ok, me parece muy bien.
1: Perfecto, la voy a dejar en la línea con mi asistente. Mi asistente va a tomar su llamada y le va a indicar qué día la puedo atender.
5: Ok, muchísimas gracias.
1: Gracias a usted por comunicarse. Dios y la Virgen me la bendiga.
5: Hasta luego.
1: 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Si uno de sus hijos está tomando malos pasos, está yéndose a los vicios, se siente con ansiedad, depresión, estrés, desespero, se está refugiando en el alcohol, en las drogas, mi querido hermano, nosotros estamos aquí para ayudarles. Hemos solucionado muchos problemas de ese tipo y hemos ayudado a muchas familias. 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
1: Estos testimonios sí me llenan de satisfacción. ¿Por qué? Porque aquí me estoy dando cuenta de que las personas nos están agradeciendo. No con un dólar, ni con dos, ni con tres, ni con diez, ni con cien, sino dándonos su testimonio para poder llegar a los oídos de más personas que están sumergidos en la tristeza, en la ansiedad, en la depresión, en el estrés, en el alcoholismo, en las drogas. Personas que no han podido cambiar su vida, por medio de uno de estos testimonios pueden llegar a tocar su corazón y a querer consultar totalmente gratis para solucionar esos problemas. Aquí, en La Mano de Dios con Curaciones y Soluciones, hemos ayudado a muchas personas a sacar de su vida, a sacar de su cuerpo esas enfermedades que veían que eran incurables. Nosotros, aquí, hemos hecho estudios donde hemos determinado y hemos detectado de que esas enfermedades no eran enfermedades naturales, eran enfermedades postizas. Estaban visitando el médico, pero realmente una enfermedad postiza se debe de tratar por medio de las ciencias ocultas, y una enfermedad natural se debe tratar por medio de las ciencias médicas. Si usted, mi querido hermano, ya fue al médico, que es lo que yo siempre le recomiendo a todos mis pacientes, vayan al médico, tómense la medicina. Si ustedes se toman la medicina como está en la receta y no ven resultados, vénganse para acá, que yo aquí les voy a hacer un estudio y voy a checar si realmente es una enfermedad postiza. Si es una enfermedad postiza, yo me comprometo a ayudarles a curarse completamente de ese daño, porque si es una enfermedad postiza, es brujería. Hay muchas personas que no conocen los síntomas de la brujería y la hechicería, que son la ansiedad, la depresión, el estrés, el desespero, ronchas en su cuerpo, dolor abdominal. Hay personas que sienten que se les está cayendo su cabello, sienten muchos dolores de cabeza, dolores en sus pies, dolores en su espalda, enfermedades, cáncer que le llegó de repente y aún así no buscan ayuda. 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Tenemos una llamada. ¿Con quién tengo el gusto?
8: Me llamo Ana Laura Monroy.
1: Hola, Ana Laura Monroy. Proporcióname, por favor, tu fecha de nacimiento.
8: Es 8 de agosto del 87.
1: Agosto 8 del 87. Usted pertenece al signo de Leo. Las personas nacidas bajo este signo son personas carismáticas, personas creativas, personas muy generosas, personas que ayudan a las demás personas sin esperar nada a cambio, Ana. Son líderes de la naturaleza. Su metal es el oro, que simboliza la riqueza, el éxito y el liderazgo. Su color es el color dorado, que evoca energía, entusiasmo y vitalidad. Y su número de la suerte, según su fecha de nacimiento, según la numerología, es el número uno. El número uno simboliza nuevos comienzos y liderazgo. Aquí estoy realizando su carta astral, Ana Laura, y por medio de su carta astral me logro dar cuenta que usted tiene dudas de la persona que comparte con usted, es decir, de su pareja, ¿cierto? Yo veo que hay dudas en la relación, hay desconfianza, y esta desconfianza viene de la expareja, de la persona que comparte con usted, ¿sí? También me logro dar cuenta que usted viene teniendo fuertes dolores en la parte de su espalda. ¿Sí? Yo quiero que usted me diga si lo que yo le estoy diciendo es verdad o es mentira.
8: Sí, maestro, pues yo sospecho mucho de ella, porque hace algunos días yo me di cuenta que él todavía le está dando dinero. Y pues en su carro él traía como algo así como, no sé si es algo de brujería o no sé, pero yo siento que ella me lo está haciendo a mí. Yo tengo unos fuertes dolores y pues ya me han puesto inyecciones muy fuertes y no se me quita.
1: Ok, muy bien. Ana Laura, aquí claramente puedo darme cuenta de que ustedes ya habían tenido una experiencia por medio de un trabajo de amarre que le habían realizado a su esposo y sí, la estaban alejando a usted. Platíqueme un poco de eso, por favor, no lo omita.
8: Sí, maestro, pues hace algunos años nosotros fuimos con una curandera y pues ella le dijo que esa mujer le estaba haciendo un amarre y pues nos cobró dinero por quitárselo, pero pues ya no habíamos tenido esos, pues ahora sí que esos malos ratos de que veíamos cosas en la casa, de que nos iba muy mal económicamente, pero pues ahora no sé qué pase.
1: Mire, yo veo que ahora ustedes están pasando por algo que realmente es muy, muy difícil pues para la relación y para la familia que ustedes tienen conformada, ya que esto los está afectando tanto física como moralmente. Eso está trayendo problemas a su familia, está trayendo problemas a su hogar, está trayendo peleas, discusiones, enfermedades, ¿cierto? Pero aquí lo que realmente yo estoy viendo es que esta persona quiere alejarla completamente a usted. Ustedes sí hicieron el trabajo que tenían que hacer. Ustedes encontraron ese amarre que les estaban haciendo y desataron ese amarre, ¿sí? Quitaron ese amarre, pero realmente ustedes cometieron un error y el error fue no protegerse, porque ustedes no se protegieron, ¿cierto?
8: No, maestro, pues no. No, de hecho, yo la verdad no me acuerdo.
1: No, hija, ustedes no se protegieron, porque yo aquí claramente lo puedo ver, ustedes no se protegieron, y al quedar ustedes desprotegidos, pues le dieron una nueva oportunidad de que esta persona nuevamente les hiciera un amarre y a usted le hiciera un alejamiento. A usted la quiere ver enferma, la quiere ver postrada en una cama, en una silla de ruedas, porque cada día ese dolor que usted siente, como en la parte de su columna, se hace más intenso, ¿cierto?
8: Sí.
1: Usted siente como si le quemara, como si le quemara. ¿Cierto? Como si tuviera fuego, candela ahí. ¿Es por qué? Porque tienen una fotografía suya y en el momento que la están trabajando, ellos agarran una vela negra, y la acercan a su fotografía, y es ahí cuando se siente el dolor y como esa quemadura, ¿sí? Y aparte de eso, están pasando por una mala racha increíble. Todo les sale mal.
8: Sí.
1: ¿Cierto? Entonces hay que empezar a trabajar en esto, hay que buscar la manera de poder buscar ese amarre que le están realizando, ese daño que le están haciendo, quitar ese amarre, importante solucionar ese problema de salud suyo, pero también es importante protegerse, porque el arma más poderosa es la protección. Si usted está protegida, nada malo le va a pasar, ¿de acuerdo?
8: Sí, maestro, lo voy a dejar en... Muy bien,
1: la voy a dejar en la línea con mi asistente va a tomar su llamada y le va a indicar qué día la puedo atender. Dios y la Virgen me la bendiga.
8: Sí, muchísimas gracias.
1: 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Que no quiere salir en la radio, mi querido hermano, llámeme después del programa. Ya estamos llegando al final de nuestro programa. 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Hasta nuestro próximo programa.
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